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Perú. Bienvenidos, bienvenidas a este bonito show musical, a este concierto.

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0: Amén.
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0: no ha limpiado bien la aguja. Lo ha traído del disco. O el disco de carbón. ¡Hala! Pues de hace cuánto tiempo, mi estimado. Habla bien, ¿sí? Lo tienen que limpiar bien, ¿ah? ¿Eh? Ya la gente, ¿qué está pasando acá? Se pregunta, ¿qué está pasando con mi cholular? ¿Qué está pasando con mi radiola? No, no, señito, el problema es aquí, acanga. Vamos de inmediato a conversar con mi socio. Estará ahí. Melecio, ¿estará? Está durmiendo todavía. Porque tú sabes que la cama tiene poder. Ya, búscalo, mi estimado, búscalo al toque, Pelucho, Pedro, Carlos, Luis. Ya, toque. Hola. Hola.
1: Hola, José Luis Lima, ¿cómo estás? Aquí estoy para lo que necesites. ¿En qué te ayudo hoy?
0: Todo bien. Quiero que me des una noticia que me ha quedado anonadado. El Cusco ha presentado un espectáculo de drones. ¿Cierto o es mentira? Por favor, búscame ese informe. Al toque, mano, al toque.

0: parte de las celebraciones del mes jubilar de 2026, se presentó un espectáculo de drones el 19 de junio. Este show se realizó en la Plaza de Armas y el Centro Histórico, donde los drones iluminaron el cielo con figuras de la cultura andina al ritmo de música en vivo. Fue una experiencia que combinó tecnología y tradición en medio de las festividades.
1: ¿Qué día fue, mi estimado?
0: De nada. Cuando algo nos deja boquiabiertos, es normal querer confirmarlo, ¿no? Si tienes más curiosidades o algo más en lo que te pueda echar una mano, aquí sigo.

manto negro con los drones, o hay algún espectáculo más atractivo en este mes de junio? Sabemos que hay una buena cantidad de turistas, no solamente del extranjero, sino también interno del Perú.

0: En junio, el Cusco celebra su mes jubilar con muchas actividades. Destaca la ceremonia de ofrenda a la Pachamama, la tradicional fiesta de Corpus Christi y, por supuesto, el Inti Raymi el 24 de junio, que es la fiesta del sol. También hay desfiles de provincias, ferias gastronómicas y conciertos. Así que no faltan atractivos para turistas locales e internacionales. Sin duda, el espectáculo de drones es solo una parte de todo el ambiente festivo que se vive en junio.
1: Muy bien, gracias. Gracias, gracias. Ahora sí, tome su cafecito, por favor. Café sin azúcar, amigo. No estés echándole azúcar. Recuerda que el café es un antioxidante muy importante para nuestra salud. Ya, toma tu cafecito, sirve, secretaria, sirve café. Oh, cuñado, ¿cuándo me va a llegar el café? Pero cuento, creo que era. Ya me estoy dando cuenta. Ya, yo te he dicho que yo voy a pagar el envío. Manda nomás. Claro. Mándame en un container, mi estimado. Acá hacemos negocio. Y si me manda con ese animalito que come los granos de café, mejor todavía, mi estimado. Claro. Acá lo tenemos como mascota. Como mascotín. Oye, cierto. Oye, había sido cierto. Yo pensé que era broma. Porque tú sabes que en las redes sociales no se puede creer nada, hermano. Muchas veces te meten gato por liebre, hermano.

la tecnología. ¡Arriba Perú! Pues la secretaria, la flaquita que da la hora, la despidieron. Está bien, está bien.

Arely 2018. Sí, sí, sí, sí. Acá mi amigo Melecio me pone la chuleta, la chuleta. La placa, ¿no? A ver, que cante, quiero ver que cante, que cante. Oye, bonito el vestuario de las chumivilcanas, ¿eh? Oye, qué hermosas mujeres. Muy bonita, muy bonita, muy bonita. Oye, su trenza, oye, su trencheta, oye, el sombrero, oye, las botas, oye, las botitas, ¿qué tales botitas? Cántale, mi amor, canta, canta.

0: Así es. Yo pensé que a mi edad no iba ya llegar el amor, pero sí. Preocupante lo que está sucediendo con mi gran amigo, nuestro sensei, nuestro representante, el que puso de moda a todos los viejitos, me refiero a mi tío Melcochita. No sé qué está pasando con Melcochita. Mi gran amigo, ¿sigues ahí?
1: Aquí sigo, no me he ido a ninguna parte. Tú dime, ¿en qué más te ayudo o qué quieres conversar?
0: Quiero saber la salud del tío Melcochita, este gran cómico que causó una gran polémica porque comenzó a enamorar con una de 26 años, teniendo él 95 años. A ver, dame el informe completo. ¿Qué está pasando con Melcochita?
1: Hasta el momento no hay reportes actuales sobre problemas de salud graves de Melcochita. Lo que sí ha causado bastante revuelo es su relación sentimental con una persona mucho menor que él. Pero más allá de la polémica, no hay información de que su estado de salud haya empeorado. Si hay algo más específico que quieras saber, me avisas.
0: Quiere decir que la publicación por las redes sociales es pura peliculina.
1: Bueno, en redes a veces se exageran las cosas, ¿no? El hecho de que haya diferencia de edad genera chisme, pero lo importante es que él esté bien, y si lo está, pues ahí queda. Así que sí, a veces es pura peliculina. Lo mejor es siempre quedarse con lo que realmente pasa y no con el show.
0: Muy bien, gracias, Betima. Puede ir tranquilo a descansar en paz. Dios, el día de hoy, que lo acompañe. Mi querido, se va de frente, llévese su estrellita. Ay, se va de frente, pero amigo. ¿Dónde cree que se va? Se va de frente, hermano. O va a voltear.

sodio. De sodio, papi. ¿A qué sodio? Sal, pe, papi, sal. Ya está. Te sientas, comienzas a beber de sorbo en sorbo. Disfrutas en salivas.

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1: Apúrate, oye. Apúrate, oye. Oye, apúrate. Secretaria.
2: 5:40.
1: Ahí está, ¿cómo la han despedido? Claro. Está nuestra secretaria, por favor. Arequipa, en este momento la temperatura ha descendido, o está terrible Arequipa. Sí, sí. En las alturas, por allá Puno,

bajo cero. Bravo. Bravo de lo bravo. Pues ya la proclamaron todavía. Hoy día dan recién el resultado. ¿A cuánto? Al 99.98.5. ¿Y hasta cuándo nos van a tener así? Allá. ¿Quién está reclamando? A tu tío, de Jodidos por el Perú. Jodidos por el Perú, que diga Juntos por el Perú, creo es, ¿no? Sí. Es JP, ¿no? JP. El tío que se alquiló el sombrero, pues, ¿no? ¿Se alquiló? ¿Se prestó? ¿Cómo fue? ¿Cómo fue la magia? Fue a visitarlo a su sensei. A nuestro presidente Pedro Castillo Terrones. Fue. ¿Qué le dijo? A Pedro le dijo: Pedro, hijo, llévate mi sombrero. Mi sombrero tiene magia. Llévate, ponte en tu cabeza. Ya tú sabes que Pedro tiene que tapar esa pelada. Está pelón. Está que todo caído. Ya, así es que ya, ponte nomás. Tú sabes, tú vas con el sombrero y le dices que tú eres yo y yo soy tú. Ya está, listo. Y así fue la historia. Jamás conocida, tampoco contada. Allá. Y es por eso que iba y lo visitaba como Pedro en su casa, donde estaba él. Pues entonces, cierto, ese sombrero tiene magia. Oye, quiero alquilarme. Oye, ¿tú crees que Pedro me alquilará? ¿Cree, amigo, amiga, usted cree que me podrá alquilar? Ahora que se vienen las elecciones municipales, regionales, para gobierno, para consejero, o voy a prestarme, mano. Voy a juntar mi platita, me voy para Lima, lo voy, le digo: Pedrito, mira, ¿sabes qué? Préstame tu sombrero, pe. O alquílame, o si no.

he comulgado con tus ideas, con tu manera de pensar. Sé que tú ahí estás encerrado injustamente. Esa gente, la culpa, ya sabe quién tiene la culpa. Ya. Entonces, por favor, te he traído el sombrero, una ponidita, ¿no? Que se ponga, ¿no? Que se ponga ya. Ahí está. Listo, papi. Solamente te pone nada más, papi. Y luego me pongo, mano. Oye, ¿tú crees que mi cara venderá para ser chotano? Puede ser, ¿no? Oye, pero si yo soy moreno, oye, que yo sepa, allá la gente cajamarquina, chotana, creo que es blanca. Oye, ¿tú crees que la gente atracará? O me dirá, oye, anda, báñate. Me dirán, ¿no? Claro. Oye, pero ¿y cómo ha pasado mi pata Roberto? Roberto, ¿cómo se llama? Roberto Sánchez, ¿no? Sánchez. Oye, ¿cómo ha pasado él? Según sabemos que él vive, ¿en dónde vive? En Guaral.

conocido en el mundo de la música como El Cachorro. Ya viene, ya viene. A partir de las 6:10, buscando información, análisis del Perú y el mundo.

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Oye, está de moda. Este tema es toda una tendencia. Ahí, hay que escucharlo. Poquito ahí. Miércoles 24 de julio. Oye, me están pidiendo una baladita. Por acá me escriben, me digan, meo, ponte una baladita, pero una balada. Pues no puedo. Claro, le. Ya, ¿de qué intérprete? Quiero una baladita, pero quiero con pollera. Allá, con pollera. Allá. Ya, Sila Illanes es una de las intérpretes del folclore que le canta con sentimiento. ¿Te parece? Listo. Vamos a soltarle su baladita, pero con pollera. ¿Te parece? Ahí está, con arpa también, con violín también. ¿Sí? Ya, ahí está.

0: ¿A dónde vas? ¿A dónde va, Brisa? Vuelve, vuelve, regresa.
1: Oye, Brisa volteó la esquina y me dijo, esto, esto, esto tiene poder, me dijo. Oye, así se fue. Se volteó la esquina, me miró. Esto tiene poder y se fue. Hermano, me dejó. Agüita de calzón me habrá dado. Pues era, pues era. ¿Por qué no la puedo sacar de mi mente a Brisa? Ay, Brisa, Brisa, Brisa. Sé, Brisa. Sé qué voy a hacer. Ay, ay, ay. Ah, usted también está pasando por la misma situación que estoy pasando yo. ¿También? ¿Igual? ¿Lo han dejado también? Billetera mata galán. Ay, ay. Pues verdad, ¿no? La... No me haga recordar. Brisa, vuelve, vuelve, vuelve.

0: está. Sube. Arequipa. Sale Arequipa. Juliaca. Puno, Juliaca. 6 de la mañana con 10 minutos. 6 con 10. Vamos de inmediato a conversar desde Moquegua con nuestro colega Percy Guevara. Buenos días, Percy. Buen día.
1: ¿Qué tal? ¿Cómo estás, José Luis? Buenos días a los amigos oyentes de la radio en el Distrito de La Joya y a nivel nacional, enlazados diferentes medios de comunicación, Radios Unidas. Buenos días. Hoy estamos miércoles 24 de junio. Hoy es una fecha tan importante, José Luis y amigos oyentes de la radio. Hoy se celebra pues el Día del Campesino. No se vayan a ofender también porque les digo campesinos, ¿eh? Hay mucha gente que se rasga las vestiduras, se sienten aludidos, ofendidos cuando le dicen también campesinos. Es una fecha tan importante hoy, miércoles 24 de junio, Día del Campesino, Día de aquel hombre que labra pues la tierra, que trabaja en el campo. Los honores beneplácitos para ellos porque es la fecha tan importante. Más allá de la fiesta del campesino, se celebra también la fiesta de San Juan. La fiesta de San Juan, que celebra cada año el 24 de junio, es una festividad tan importante en la Amazonía, amigos oyentes de la radio, que combina, pues, amigos oyentes, la fe católica por San Juan Bautista como rituales indígenas de la purificación, amigos oyentes de la radio.
0: Pues, habla bien. Tú estuviste en algún momento en esa festividad de la fiesta de San Juan.
1: Bueno, no tuve la oportunidad, pero sí tengo amigas de allá de Iquitos, de San Juan, que son conocidas, pues, que hemos tenido oportunidad de conocer muchas amigas allá de Iquitos.
0: Muy tranquilo, muchacho, tu esposa te está escuchando, ¿ah?
1: Muy hermosas. Todas las mujeres son hermosas, sino que tienen sus diferentes cualidades, diferentes caracteres, diferentes virtudes, pero lo importante es el afecto que se le da a cada una de ellas, ¿no? Tan importante esta fecha que hoy se celebra el día, pues, de la fiesta de San Juan. Es un elemento central, es el agua, ¿no? Símbolo de la vida y la purificación, amigos oyentes de la radio, ¿no?
0: Ahí se come el famoso Juane.
1: El Juane con...
0: Pues tú has comido Juane. A ver, sí. Más o menos, ¿cómo es el Juane para nuestros oyentes? Están escuchando, tal vez de repente por primera vez, esa palabra o ese riquísimo potaje. Es potaje, ¿no? Es un exquisito potaje conocido en la selva como es el Juane. ¿Cómo está elaborado? A ver, ¿cómo está elaborado?
1: Bueno, tuve la oportunidad de probar este riquísimo potaje que hoy, 24 de junio, se consume, ¿no? Se prueba, se degusta. Es el plato, digámoslo así, amigos oyentes, el plato estrella.
0: Bandera de la selva.
1: Plato estrella de la festividad del día de hoy, 24 de junio, que consiste en una masa de arroz sazonado con gallina, huevo y aceitunas, amigos oyentes de la radio. Envuelto en una hoja de bijao.
0: De bijao, oye, esa hoja de bijao no es la hoja de achira o la hoja de plátano, ¿esa no es?
1: Algo parecido, algo similar.
0: Pero no es otra hoja.
1: Pero esta hoja transmite el aroma a este plato estrella, ¿no? Como es el Juane. Y se da en una forma redonda que representa pues la cabeza de la decapitada del santo, ¿no?
0: Oye, habla bien. Oye, quiere decir que es redonda es.
1: Redonda, como te guste, pero basado pues en una masa de arroz, sazonado con gallina, huevo y aceitunas, y sobre todo esta hoja de bijao, ¿no? Y más lo que resalta, amigos oyentes de la radio, hoy 24 de junio también, esta fiesta de San Juan, es su música y la danza, ¿no? Se presenta en las calles, pues las organizaciones, el público, la gente se llenan de ferias, comparsas, de bandas musicales. El ritmo principal es la pandilla, el baile donde la gente salta y se mueve al grupo alrededor de una palmera adornada llamada Humilla. Así es, amigos.
0: Yo me doy una idea cuando tú dices saltan al contorno, disculpando, tal vez de repente por mi ignorancia estoy equivocado. Saltan así como los chunchitos, saltando así. No. Esa es la idea que yo tengo, ¿no? Tal vez no. De repente muchos piensan igual que yo, pero a ver, grafícanos algo así como para poder aprender el día de hoy.
1: No hables de ignorancia porque algunos se pueden ofender.
0: No, yo soy ignorante e ignorante también, porque siempre ignoro algo.
1: No digas ignorante, pucha, que vas a ofender, vas a llegar a lo más profundo de su corazón de algunas personas. No hables de ignorancia, porque si tú le dices ignorante, se van a ofender. La gente se ofende, ¿ah? Y a veces no hay palabra maldicha, sino que es mal interpretada.
0: Mal comprendida.
1: O mal comprendidas. Y hay gente que se rasca pues la vestidura. Yo te lo digo porque yo conozco la gente, así que a mí no me van a venir acá y tratan de a veces de sacarlo de su casilla, Armando Percivara, pero no le voy a hacer caso. Así es, vamos a continuar con nuestra fiesta de San Juan. Hoy miércoles se celebra pues la fiesta de San Juan. Si quieres saber y conocer más sobre esta fiesta, el origen, las fechas exactas de la celebración de las distintas regiones, puedes consultar o puedes visitar cada una de estas ciudades, ¿no? Lo mejor que puedes llevarte es ir a estas ciudades y conocer pues la realidad. Nada te cuesta de trabajar, de juntar tu dinero y formar parte pues de estas fiestas que son tan hermosas como es en Iquitos, San Juan, Punchana, que tenemos la oportunidad de conocer dos, tres chicas que son liquitos, muy hermosas, encantadoras, que caramba, nos dan a conocer sobre esta fiesta de San Juan, señoras y señores, amigos y amigos de oyentes de la radio. La noche de ayer, 23...
0: Espérate, amigo. El día de ayer, ¿no? Espera. Por acá me escriben, me dicen, oye, bien. Esa nota de la selva y poner también en gran relevancia el Día del Campesino. Nos vamos a una pausita comercial, que diga, una pausita musical y volvemos, mi querido Percy. Aguántate, mi hermano, aguántate. Espérate. Acá, como dice mi tío Melcocha,
2: apúrate, oye.
0: Ya,
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0: Para mis hermanos del campo, ya viene también para mis hermanos de la selva peruana, su música. Viene. Pues no sabía que el día de hoy también están celebrando el día de San Juan, ¿eh? No sabía. Me falta informarme. Soy un ignorante. Ignorante, que diga ignorante. Claro. Todos somos ignorantes, amigos. No te molestes, no te fastidies. Así como dice mi colega Percy Guevara, no hay palabra mal dicha, sino mal entendida. Busca en el diccionario, pregúntale al sensei qué es ignorante. Oye, ignorante.

0: sale Chumbivilca, Chumbivilca. Amigo, ¿a dónde va? A Santoto, allá. Espinar, Juliaca, Juliaca, Juliaca, Puno, Puno, Juliaca, Puno. Arriba Perú, que flamela blanca y roja. Somos peruano. Mi estimado, seguimos con el tema y la fiesta de San Juan. Adelante, Percy.
1: No hables nada, no hables nada porque se van a sentir ofendidos, ¿eh? Ya te he dicho ya. Son las 6 de la mañana con 23 minutos, 6 con 23 minutos. Estamos en esta fecha tan importante, el día 24, hoy 24 de junio, día de San Juan. Y ayer por la noche se ha presenciado, se ha visto diferentes rituales que se hace pues en esta fecha, en esta noche de San Juan, ¿no? La noche de ayer 23 es una celebración pues mágica donde acude muchos ciudadanos de Iquitos, de San Juan, a las orillas del río, ¿no? La fiesta, las comparsas, el desfile de esta celebración mágica donde el fuego y el agua son los grandes protagonistas, son los grandes rituales tradicionales que se enfocan, amigos oyentes, en purificar el alma y dejar atrás lo negativo, lo malo que siempre se nos apodera a nosotros, ¿no? De ser unas personas egoístas a veces. Y finalmente atraer pues la buena suerte y pedir nuevos deseos de prosperidad, nuevos deseos de éxitos de cada una de las personas. Y los que más resaltan, amigos oyentes, mira, hablo como que fuese yo de Iquitos, caramba, ¿no? Bueno, es bueno siempre leer, le decía, es bueno siempre leer, hay que empaparse, conocer la historia de cada uno de los de las regiones, ¿no? Los rituales del fuego. La purificación y la liberación, ¿no? Donde consiste en la quema de deseos. Esto significa que es un papel donde se quema pues y eliminar de los malos, las malas vibras de tu vida, es decir, los miedos, las malas energías, hábitos negativos que pues quedan pues en ceniza y se va llevando el viento, ¿no? Es la quema de los malos deseos o la quema de las malas vibras malas. Otro de los rituales de fuego es saltar.
0: ¿También entran al río, se bañan o solamente se ponen a las orillas del río? ¿Se bañan?
1: Se entran al agua, ¿no?
0: ¿Y a partir de qué hora ingresan? ¿O es en la noche, en el día, en la tarde? ¿A qué hora ingresan?
1: En cualquier momento del día, ¿no? Por eso se le llama la celebración mágica del agua y del fuego. Son los grandes protagonistas de estos dos aspectos, como es el fuego y el agua, que son rituales pues tradicionales que enfocan el purificar el alma, dejar atrás lo negativo. Tú entras en cualquier momento del día o en la noche al agua, dejas que pase, que se lo lleve todo lo negativo y que atraer pues la buena suerte y pedir nuevos deseos de prosperidad, de nuevos deseos de éxito, ¿no? Para cada una de las personas.
0: Especialmente como esta fecha, Percy, esta fecha, no puede ser cualquier día o cualquier mes, tiene que ser en junio y en esta fecha.
1: Por supuesto, son actividades que se realizan cada año el 24 de junio y son pues muy importantes para las personas de allá, de Iquitos, de San Juan, de todo el departamento, de toda esa provincia, caramba, que la gente nos está escuchando, pues hay gente que vive en La Joya, en Arequipa, de Iquitos, de allá del oriente peruano, y saben y conocen pues cómo es esta fiesta, esta festividad. Señoras y señores, son las 6 de la mañana con 27 minutos, le ponemos el punto final a esta fecha tan importante, luego proseguimos con la fecha que es el Día del Campesino aquí a través de Radio Sonidos. Pausa musical y volvemos.
0: Muy bien caballero, usted sí, profesional, señor. Oye, sabe como mi pata del Sensen, ¿ah? Oye, sí, se ha informado, pues. Busca información. Si no le metes información a tu masa encefálica, ¿qué vas a hablar, pues, amigo? Solamente piensa lo malo, la venganza, el odio, la codicia. Oh, amigo, cambia. ¿Hasta cuándo no vas a cambiar? Cambia, amigo. Yo sé lo que te digo. Hazme caso. Vamos ahí. Para mi cuñado que también es de la selva. Es selvático, hermano. Él anda con su taparrabo y va con su hoja de parra, de uva, hacia adelante. Una hoja.

0: así se baila, pe amigo, así se baila. Acá con mi gran amigo Melecho estamos bailando alrededor de la silla, mano. Ahí pensamos que es una palmera, mano, ahí. Ya más tarde nos vamos al río, mi estimado. Claro, tengo mi cuñado que es de la selva, hermano. Claro, él tiene sus 800.000 hectáreas de café. Aunque usted no lo crea. Ya va a cosechar el café. Percy, oye, te cuento, pe, mi cuñado es de la selva, mi cuñado. Oye, chévere. Oye, cuando vino a Arequipa, se sorprendieron la gente porque él con su traje típico de la selva, pe, imagínate con su tapabarro, el taparrabo le dice, ¿no? Atrasito, con unas hojas de palmera y adelante una parraza, esas hojas de uva hacia adelante, mano, grandazo, ahí. Oye, y así, y caliente, mano, caliente, muy caliente, muy caliente, mi cuñado.
1: José Luis, ¿te das cuenta cómo es la gran milenaria, costumbres y tradiciones que tiene nuestro país? Y
0: sí,
1: sobre todo,
0: sí.
1: Hermosa, ¿no? Hermosa, cuando tú te vas a esos lugares tan lejanos de Arequipa, y ahí sientes... Porque yo lo he sentido fuera del país, lo he sentido, y extrañas tu comida, extrañas tus tradiciones, las festividades. Ahí vas a sentir, caramba, qué es el querer, el amar al país, ¿no? Amar al Perú. Pero con todo esto, lo que ha pasado, ayer justamente conversaba con un amigo, con todo lo que se está viendo hoy en día en nuestro país, da ganas de irse del país y dejar pues de toda esta corrupción, toda esta delincuencia que existe, ¿no? Imagínate que tenemos malas costumbres, malas acciones, que simplemente esperamos vivir de las personas, ¿no? A ver, eso es el país. Me decía que yo, el día que mis hijos crezcan, tengan sus 18, 20 años, los voy a mandar a estudiar a otro país y que se queden en otro país, me dice. Porque aquí en el Perú todo está corrompido, me dijo ayer. Estaba conversando con uno de los amigos que tengo, es un operador de una retroexcavadora, él es de Iquitos, y conversaba ayer. Y mira, estaba comentándome sobre esto de las apuestas del Mundial. Hoy ya está con 8.000 soles. Ayer tenía 8.000 soles, había estado apostando.
0: ¡Habla bien! Oye, se gana bien en la compañía, mano. ¿Verdad? Se gana bien.
1: Yo te lo digo, que ayer estaba con él conversando y estamos ahí un ratito. Y tenía antes, ayer ya como 2.000. Y ayer, mira, tenía ya 8.000 soles. Me decía, a ver si yo me quiero comprar mi carro. Esta apuesta, este campeonato mundial, tengo que ganar sí o sí más o menos 30.000 a 40.000 soles.
0: Yo
1: hoy día le metemos a Brasil, le digo. Yo le meto a 500 soles a Brasil y gana Brasil, le digo. Y le voy a meter los 500 soles, a ver cuánto voy a ganar. Métele con confianza y vas a ganar.
0: ¿Sabe qué sucede, Percy? ¿Sabe qué sucede también, Percy? Ahí yo te voy a decir que mucha gente busca grandeza, pero tiene miedo, no quiere invertir. Tú sabes que en el mundo, y esta cocina cósmica que le decimos mundo, todo depende de que tú tengas también que arriesgar. Si tú no arriesgas, tampoco no ganas.
1: Si no arriesga, no gana.
0: No ganas. Y lamentablemente el mundo camina así, aunque usted no lo crea. Hay mucha gente que dice, yo quiero ganarme la lotería, yo quiero ganarme, pero juegas, no, ¿qué tal pierdo? No, pues, la vida no es así.
1: Como dice, es más, la suerte no existe, la suerte no existe. Los hechos que tú tienes que consumar, tú los tienes que realizar, es como mi amigo, ¿no? Él es de Iquitos y me dice, mira, yo estoy apostando por mi familia. Mira, estoy apostando por mis dos hijos y estoy empezando. Y no apuesta 500, apuesta 1.800 o 1.000 soles, apuesta José Luis. Y mañana, hoy día, me dice, le voy a meter sus 4.000, 5.000 soles por Brasil. Y yo sé que mañana voy a tener 15.000 o 20.000 soles.
0: ¡A su mano! ¡Oh, es bravo! ¡Es bravo tu amigo! ¡Es bravo!
1: y yo le estoy metiendo también igual, porque yo no sabía ni siquiera, o sea, yo no soy de esto de los juegos desafiantes, ¿no? Pero a veces como que te despeja, te desestresas un poco, pero tienes que tener un capital. Y ese capital, caramba, va creciendo poco a poco. Y mira, yo ya he metido ya más o menos 500 soles, ya tengo más o menos 3.000 soles en ganancia. Mira.
0: ¡Provecho, mano! Sin
1: saber leer y escribir. Así es.
0: Oye, pero ¿sabes qué? En sí, a mí, mira, para serte sincero, a mí no me está llamando la atención este mundial. Como tal vez de repente a muchos oyentes tampoco le interesa, ¿no? Vive en su mundo. Pero yo te explico, mira, yo te voy a explicar algo como para que tú entiendas que el mundo camina según de lo que tú le des al mundo, el mundo te lo devuelve. Y aunque tú no me lo creas, es muy cierto en todo, sea en un emprendimiento, sea en un negocio, en lo que tú quieras realizar, tienes que arriesgar, tienes que poner capital. Si tú no pones capital, no puedes ganar, Percy. Es muy cierto. Ahora, Percy y su amigo, ellos no solamente le ponen el dinero, sino que también con la energía que ellos tienen y con la fe, atraen eso. Y si se da, bien. Y si se perdió, se perdió. Pero eso es parte de la vida en el cual tú estás inmerso. Acá no me digas que no, que tengo miedo. Y cuando te toca, a veces quiere que te dé, pero si tú no le das al mundo, el mundo tampoco te va a dar. Es muy cierto, Percy.
1: Sí, efectivamente, ¿no? Saliéndonos del tema que íbamos a hablar. Y mira, me sucedió ayer, ¿no? Ayer en los últimos minutos ya en la parte final de entre este equipo de Colombia con equipo africano, le puse a Colombia, y con fe le puse a Colombia, y ganó Colombia en los últimos minutos, a pesar que el equipo africano lo ha ido arrinconando hasta los últimos minutos, y ganó Colombia, y ganamos la apuesta ayer. No te digo cuánto he ganado ayer, porque si no, caramba, muchos nos están escuchando, caramba, sí. Dirán, no, tiene suerte. La suerte no existe, amigos oyentes, la suerte no existe, sino la decisión que tú puedas tomar para poder tener lo que tú deseas, con mucho esfuerzo, con mucho sacrificio. Todo esto también es parte del estrés, parte también de que puedas desestresar. También imagínate estar acá trabajando todos los días y mucha gente celebrando el Día del Campesino, el Día de San Juan, y nosotros acá, aquí con las apuestitas. Vamos a ir a una pausa musical, amigos oyentes. Luego de la pausa musical estamos ya regresando con lo que es la fecha tan importante del Día del Campesino. Retornamos luego de esta pausa musical, amigos y amigos oyentes de la radio.
0: Muy bien, Percy, muy bien. Muy bien, Percy. ¿Cómo te quiero, mi hermano? Tú eres mi hermano, eres como mi pata, mi carnal.

0: Víctor Manuel. Manuel. El día de ayer te comento, antes de ingresar al tema del Día del Campesino, el día de ayer, por una plataforma del ciberespacio del internet, encontré a un peruano que trae todo lo que se refiere a artículos, productos, electrodomésticos de China. Y este señor, en un tiempo de 2-3 minutos, hablaba de que le preguntaron, los peruanos le dijeron: tú que vas a China, tú que vas por allá, por Japón, traes productos, traes esto, ¿no habrá trabajo por allá? Oye, mira cómo le hacen la pregunta a los peruanos, ¿ah? ¿Y sabes cuál ha sido su respuesta del amigo? Le ha dicho: bueno, ¿de qué podrías trabajar pues acá en China, en Japón, si estamos adelantados? Digamos, China, Japón está adelantado, él lo dice así, ¿ah? 150, 200 años hacia allá. Ni siquiera habla de 5, 10, 15, habla de eso. ¿De qué irías tú? Le dice. ¿Allá? ¿De qué? ¿De abogado? ¿Iría de arquitecto, de ingeniero? No, allá no sirve eso, porque somos países tercermundistas, ni siquiera somos países subdesarrollados. Entonces, ¿de qué irías allá? Le dice. Allá hay una cultura y hay valores que se van formando y creando desde muy pequeños. ¿Y qué es eso? De que ahí no hay envidia, no hay codicia, ahí hay hermandad. Cuando hay un emprendedor que quiere salir, dice que todos se juntan y lo apoyan. Igual, pero el peruano no es así. El latino no es así. Es envidioso, egoísta. Ve que tú estás saliendo hacia adelante. ¿Qué es lo que hacen? Te ponen la tranquilla. Ven la forma de cómo verte caído, frustrado. Porque para ellos eso es regocijarse. Eso es alegría para ellos. Como dice, si yo no lo tengo, ¿por qué lo va a tener él, pues? Esa es la idea del latino, del peruano. No lo digo yo, ¿ah? Lo dice este amigo que se va a comprar y trae productos y artículos en container. No, pues, no vas a ir pues con un capital pequeño. Ahí tienes que ir con cosas grandes si quieres traer y ganar. Y él bien lo dice, ¿ah? No todo es ganar. Hay muchas veces que también he perdido. Y así como he perdido, también he ganado, pero me la he jugado. Y es así el mundo. Adelante, Percy.
1: Así es. Parte de la introducción, parte de este círculo que estamos hablando de información, de parte de esta actividad tan importante que hoy es el día tan conmemorable, la fiesta de San Juan. Y todo esto significa pues esfuerzo, sacrificio, ¿no? Y decisiones, y buenas acciones, tomar buenas decisiones, buena fe también para poder tener lo que uno desea, ¿no? Siempre con muy buena decisión y con un buen horizonte de ir en busca de buenos éxitos, de tener buenas vibras también, ¿no? Eso depende de cada uno de nosotros también, ¿no? Y a veces se apoderan estos valores, estas virtudes, pues, del egoísmo, de hablar mal de las personas, y a veces también existe la envidia, ¿no? ¿Cuántos envidiosos tendremos y envidiosas tendremos en la radio que nos escuchan y dirán: ¿qué se cree este muchacho? ¿Qué se cree Armando Pérez? Y yo lo sé, y existe, amigos oyentes, eso me mantiene sin cuidado. Hoy estamos 24 de junio, amigos oyentes, se celebra pues tres festividades tan principales, amigos oyentes: la fiesta de San Juan, que lo habíamos anunciado anteriormente, que se celebra en toda la Amazonía, La fiesta del Inti Raymi, 24 de junio, o fiesta del Sol en el Cusco, en el Perú, y el Día del Campesino, que es a nivel nacional. Señoras y señores, hoy 24 de junio, la fiesta del Inti Raymi, la fiesta del Sol. Cusco celebra pues la majestuosa fiesta del Sol, una herencia del Imperio Incaico, amigos oyentes, una herencia que nos han dejado nuestro pasado, la época incaica, que coincide con el solcito del invierno en esta temporada, amigos oyentes de la radio, donde se ve pues en esta fiesta el recorrido, la escenificación, el sacrificio de la llama allá en el Kenco. Tuve la oportunidad de estar por allá, donde se degustan los riquísimos platos, donde se degusta el tradicional y famoso plato apetecible, plato bandera, también el chiriucho, caramba. Se degusta también las riquísimas guatias, queso, papas, yucas,
0: bocas. Ya no hable, no hable, caballero, no hable así, caballero.
1: La fiesta de Inti Raymi, que se ve pues en esta gran fortaleza del Sacsayhuamán, señoras y señores, amigos oyentes, donde llegan también, ahí se congregan diferentes ciudadanos, personas de diferentes países, ¿no? Representando también, se ve, y escenificando a los antiguos incas, realizando cánticos, ofrendas, rituales en quechua, en aymara, etcétera, etcétera, etcétera. Es una fiesta pues que lo hemos vivido y que se ve pues en esta fecha tan importante hoy, 24 de junio, Día del Campesino. También, amigos oyentes, vaya pues un saludo muy afectuoso y caluroso para nuestro amigo el gran campesino de La Joya, que siempre se levanta temprano, porque lo decimos así porque es un hombre que trabaja desde muy temprano, escuchando la radio y ofreciendo sus riquísimos y apetecibles caldos de pata, caldo de cabeza, caldo de gallina. Martín Zucapuca, el hombre que viene chambeando pues en La Joya.
0: Oye, yape que tú me mandaste ese día, fui donde Martín Zucapuca, le dije, ¿sabe qué? Mi pata, el cariño de mi amigo Percy Guevara, dame un caldo de pata, pero quiero pata izquierda. Y hoy me dio mano. Hoy gracias por ese yape, por ese cariño, Percy.
1: No te preocupes, así es, hoy día 24 de junio es el Día del Campesino. Vaya pues, el saludo muy afectuoso para mi gran amigo y compañero carnal Martín Zucapuca, el hombre que viene chambeando, preparando pues la comida, los platos ahí en el mercado, mercadillo, ¿no? Mercadillo Cruce La Joya.
0: Donde hacían la feria antiguamente, porque ya no se ve, ya no se siente esa concurrencia. Ya no, ha bajado bastante. Es que también todos se han dedicado ya a la cochinilla, ya las vaquitas también lo han vendido. ¿Qué hacemos pues? No hay, hay que ver cuál me da o cuál me renta para yo poder invertir.
1: Y hablando de la cochinilla, pues el saludo también para ellos, ¿no? Para los trabajadores, los chamberos que están ahí desde muy temprano, que se levantan por forjar, por un bienestar, por la familia, por darle lo mejor, ¿no? Aquellos campesinos, aquellos hombres y mujeres que desde muy temprano se levantan pues a labrar, a trabajar, a cosechar con su tremenda mochila, su cauchana, su jayar, y caramba, desde muy temprano se van a trabajar. Y eso también, vaya pues el saludo muy, eso es reconocible, eso es, se reconoce el esfuerzo, el sacrificio de las personas, no solamente de las personas que trabajan en el campo, de todos, aquellas personas que son emprendedoras, que desde muy temprano, el taxista, el mototaxista, a todos ellos, pero que a veces trabajan de manera ilegal, pero lo que queremos que sean constituidos legalmente, trabajen con legalidad, pero en el cruce se ha visto la ilegalidad. Pero igual, los saludos para ellos, ya esto cambiará, algún día mejorará, de todo esto lo que hace la gente, se ve, en nuestro país sucede todo, hablar de nuestro país, hay infinidad de falencias, infinidad de cosas que pasan, caramba, pero igual, saludos para ellos, porque es en una fecha tan importante Día del Campesino. No solamente el campesino, sino para todos aquellos que desde muy temprano están trabajando. Desde aquí, un abrazo. Vamos a la pausa musical, amigas y amigos oyentes de la radio, porque son las 6 de la mañana con 53 minutos. Yo estoy pensando en la tarde, imagínate. Pensando en la tarde, ¿qué es lo que voy a hacer? Ya tengo ya planificado mi trabajo. Hoy feriado, gano doble. El día 29 de junio gano doble, así que voy a estar fuerte. 6:53, luego de la pausa musical, luego de las 7:10, regresamos para continuar con nuestra participación aquí en la radio.
0: Vamos preparándonos, Percy, con el tema de ya la proclamación. Ya deben dar ya de una vez los resultados, porque lo que se nos viene hacia adelante es el niño costero, y ya tenemos que estar preparándonos, ya dejémonos de berrinche, tanta cosa. Aprendamos a perder. Perdimos, pe. Ganamos, pe. Ya, pe, ¿qué podemos hacer? ¿Qué? Vamos a seguir con este dilema que hubo esto. Ahora he escuchado, no sé si será cierto esto. Ahora hay que ver de dónde es, cuáles son sus raíces de esta señora. Tiene doble nacionalidad. A que no, pues ya esto francamente nos está llegando hasta las coronillas, y esto ya debe cambiar. Colombia, siendo un país vecino, a las 5 horas ya se sabía quién era el presidente, quién iba. Y mira, y nosotros estamos al 99.98.5. No, pues ya nos agarran de tontos, nos agarran de idiotas. ¿De qué nos agarran? Lamentablemente, acá también hay intereses y movimientos que se están dando en el Congreso. Eso también parte del espectáculo. Ay, Dios mío, ay, Dios mío, ay, Dios mío. Ya volvemos, ¿ah? Vamos a rajar, mano, a partir de las 7:10. Para todos mis hermanos del campo, campesinos, la balicha, la balicha. Tema emblemático de nuestro país. Hoy día el CUS.

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Son las 10 de la mañana con 27 minutos, 10 y 27 de la hora. ¿Cómo estamos? Buenos días, buenos días, buenos días. A la gente que recién está sintonizando a la radio, buenos días. Hoy miércoles 24 de junio, miércoles 24, mi querido Cristian, hoy es el día, claro, bueno, muchas celebraciones del día de hoy, ¿no? En distintos puntos de nuestra región del país, por ejemplo, en la parte de la sierra se celebra pues el Día del Campesino. En la zona del Cusco están con toda la celebración ahorita del Inti Raymi. Y en la zona de la selva del oriente peruano están con toda la celebración de la fiesta de San Juan. Eso. Ahí está, qué bonito, ¿no? Parte de nuestra costumbre, parte de nuestras raíces, ¿no? De nuestra nación. Así que en distintas ciudades, distintos puntos del Perú, hay este tipo de celebración, ¿no? Así que qué bueno, qué importante siempre recordar, pues, nuestros valores, nuestras costumbres y nuestras raíces. Y como siempre aquí en Radio Andina Mix, enviamos un saludo súper especial. Hoy 24 de junio, un súper saludo y abrazo para toda nuestra gente en las diferentes regiones del país, ya que nos están escuchando en distintos puntos del Perú, ¿eh? Ojo, ¿eh? No solamente estamos en Lima, en los 91.5, también estamos en muchos puntos del Perú. Seguimos creciendo, seguimos avanzando. Muchísimas gracias a todas las regiones donde llega nuestra señal. Y también a la gente que nos escucha a través de nuestra www.radiotvandina.com. También a la gente que nos escucha a través de nuestro aplicativo. 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Así que nada, gente, ya estamos listos para quedarnos contigo en esta edición especial de hoy, miércoles 24 de junio, Día del Campesino, Día del Inti Raymi y día también, por supuesto, de la fiesta de San Juan. Se viene un programón de aquellos. Cuéntame, ¿tú qué estás celebrando el día de hoy? En un ratito conversamos con toda nuestra gente en Lima 91.5. Somos Radio Andina.

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10: Hola amigos de Radio Andina Mix 91.5 de la FM, soy tu amigo Luis Carvajal y ahora con mi propia agrupación, Los Carvajal Orquesta. Y aquí les presento nuestra canción, ¿Cómo no voy a recordar?

Muy bien, ahora son las 10 de la mañana con 42 minutos, la hora en todo el Perú, 10:42. Bonito 24 de junio, cuéntame, a ver, creo que la gente por ahí me date, ¿qué es lo que van a celebrar el día de hoy? Número de cabina 974-769-616. Repetimos, 974-769-616. Así que, ¿qué celebramos hoy día? Algunos celebran Día del Campesino, otros van a celebrar la fiesta de San Juan, otro la fiesta del Inti Raymi. Y aquí en Radio Andina Mix, como siempre, saludamos pues a todos nuestros hermanos, todos nuestros compatriotas en todo el Perú, porque dicho sea de paso, llegamos pues a nivel nacional. Acá en Lima estamos en los 91.5, y a la gente que nos escucha también a través de la www, a la gente que nos escucha a través del aplicativo también de la radio. 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Bueno, mi querido Cristian, hoy 24 de junio, que es esta celebración, es importante. Radio Andina Mix 91.5, recordamos con orgullo el 24 de junio, Día del Campesino. Reconocemos el esfuerzo, la dedicación de quienes trabajan la tierra y alimentan al Perú, ¿no? Qué importante es la labor de nuestros hermanos que se encuentran en la parte de la sierra, labrando la tierra, trabajando pues la tierra para poder nosotros tener ese alimento nutritivo, ¿no? Como es la papa, el camote, la yuca, bueno, y toda la gran diversidad que tenemos, obviamente, nuestros productos aquí en el Perú, y que tenemos pues la oportunidad de poder disfrutar de lo que nuestra tierra produce, ¿no? Comida sana, comida natural, ¿no? Nutritiva, Cristian, ¿no? Porque estamos hablando de productos nutritivos. Entonces, qué importante el reconocimiento a todos nuestros hermanos campesinos, pues, que trabajan diariamente por abastecer a todo el Perú con esos productos. Y también celebrar y saludar también a nuestros amigos que celebran pues el Inti Raymi, ¿no? La ancestral fiesta del sol, ¿no? Legado pues de nuestros antepasados incas, y símbolo también de nuestra identidad cultural. Así que un saludo también para todos nuestros hermanos ahí en el Cusco, en todas las regiones en las cuales se celebra pues esta tradición, esta costumbre, ¿no? Que es parte de nuestras raíces. Y también saludar a mis amigos de que celebran la fiesta de San Juan en el oriente peruano, en la selva. Es una de las celebraciones más representativas pues de la Amazonía peruana, llena de mucha fe, de mucha tradición, de mucha alegría. Así que hoy, 24 de junio, recordamos esta fecha, pues una fecha que nos une y es una fecha que nos identifica, orgulloso de nuestras tradiciones y de la riqueza cultural del Perú. Por eso, un aplauso, mi querido Cris. Claro, pues, un aplauso por el Perú, por nuestras costumbres, por nuestras raíces, por nuestra biodiversidad que tenemos, mi querido Cristian. ¿Eh? Buena, por supuesto. Muy bien, seguimos en el programa. Son las 10 de la mañana con 46 minutos. Mi nombre es Dante Castrillo. Me quedo contigo hoy 24 hasta las 2 de la tarde. Pasándola chévere, ¿eh? Pasándola súper bien. ¿Dónde te encuentras? Cuéntame. ¿En qué parte del Perú? ¿En qué parte de Lima nos estás escuchando?

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De la mañana con 9 minutos, hoy miércoles 24 de junio. ¿Qué está preparando mamita de almuerzo? Me pregunto yo. A todas nuestras lindas amas de casa, ¿cómo está mamita? Buenos días. Ahí vamos a ingresar por la cocina por aquí, ¿ah? Gracias a todas las mami que nos están escuchando, mami, gracias. Vamos a ingresar a la cocina, ¿eh? Por acá de esta casa. Por aquí están cocinando estofadito, qué rico, uy. Le voy a esta casa, ve por acá, están preparando. Uy, por acá tenemos arrocito con pollo, qué rico. A ver, ¿qué tenemos por acá? Uy, ay, ay, por acá tenemos menestra, qué rico sus menestritas. Ay, ay, ay, la gente preparando su rico almuerzo, qué bueno. Gracias, gracias a toda la gente que está con su radio Andina Mix 91.5, 11 de la mañana con 10 minutos. Hoy estamos súper contentos, mi querido Cristian, estamos contentos. Ahorita vengo con una noticia muy especial, así que nos preparamos. Ahorita vengo con una noticia especial. Ahorita tenemos el día de hoy la preparación del riquísimo Juanes, ¿no? Oye, ¿sabían ustedes de que, atención, se ha realizado en Iquitos, ha logrado el récord Guinness por preparar el Juane más grande del mundo? Imagínate, ¿ah? Un Juane de 743 kilos, es el más grande del mundo, ¿ah? La preparación de este Juane, que ha requerido pues más de 6 sacos de arroz, cerca de 2.000 huevos y aceitunas, con la participación de instituciones, empresas y voluntarios para la celebración. Así que nada, ya con esta nota, oye, pero imagínate, con solamente solo pensar, 743 kilos, wow, tremendo, es una locura. Bueno, la ciudad de Iquitos alcanzó pues un importante reconocimiento internacional tras lograr un récord Guinness por preparar el Juane más grande del mundo. La histórica marca se registró durante las celebraciones por la fiesta de San Juan, luego de que el emblemático plato amazónico alcanzara un peso de 743 kilos, 100 gramos, cifra que superó ampliamente el mínimo exigido por la organización internacional. Así que la certificación se realizó en la Plaza Quiñones, en el distrito San Juan Bautista, en la región de Loreto. Natalia Ramírez, que es la adjudicadora oficial de Guinness World Record, verificó el proceso de elaboración, cocción y también pasajes y pesajes antes de firmar, por supuesto, esta preparación. Ahí contesten el teléfono porque me vuelve loco.

0: estamos al aire un ratito, por favor, si puede esperar, sería tan amable. Estamos al aire. Ok, muy bien, entonces, antes de firmar el nuevo récord, según explicó, pues esta constituye la primera vez que Guinness evalúa una categoría dedicada exclusivamente al Juane. Oye, qué bueno, miren, ¿no? 743, es el Juane más grande del mundo, ¿eh? Es el Juane más grande del mundo. Oye, que se traiga un poquito por aquí, pues, ¿no? Claro, pues, para acá, para todos los chicos de la radio, por favor, tráiganse para acá un poquito para probarse Juane, ¿no? Debe estar buenazo, ¿no? Muy bien, 11 de la mañana con 13 minutos. Vamos a cancioncita.
1: Eso es lo nuevo de las.

11:21, a la hora 11:21 aquí en tu radio en Dinamí. Vamos a una pequeña pausa comercial, ¿o todavía no? Una canción más. Ah, una canción más tenemos, perfecto, mi querido Cristian. Vamos entonces también a cumplir con toda la gente que nos está pidiendo por acá sus canciones favoritas al 974-769-616, nuestro número de cabina. Somos Radio Dinamix 91.5. Hoy miércoles 24, celebrando el día de San Juan, celebrando el día del campesino, el día del Inti Raymi. Hoy 24 de junio, ya se viene también la secuencia de cocina con la Che, ya se viene. Y todos miércoles, mitad de semana con Radio Andina Mix 91.5.

0: celebración. Es la cosa.
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en la mañana con 35 minutos. Néstor Villanueva también en el programa, por supuesto aquí en la radio. Otro de los artistas que también forma parte de nuestra programación. Oye, hablando de artistas, gente, si de repente por ahí usted, no sé, quiere encontrar con la contratación de cualquiera de nuestros artistas, ya saben que, claro, directamente con nosotros, ahí también ustedes pueden contactarse para cualquier tipo de evento. Claro. Es más, hace poco hemos estado con Néstor Villanueva. Hemos estado el día sábado, este sabadito que pasó, hemos estado en Santa Anita, en una boda, en la boda de Freddy y Carmen. Ahí hemos tenido un privadito. Y el día domingo hemos estado en la cevichería El Ángel Marino, en Ate Vitarte. Hemos hecho un par de presentaciones ahí con Néstor Villanueva. La pasamos buenísimo, buenísimo, por supuesto. Súper bien, así que nada, agradecer a toda la gente, a todos los seguidores, a toda la gente que de verdad sinceramente está pues con nosotros, con nuestros artistas, con nuestros talentos nacionales. Pronto se vienen sorpresas con tus artistas favoritos, así que prepárense, gente, prepárense. Se vienen muchas novedades, se vienen muchas sorpresas con tus artistas favoritos. Como siempre aquí en Radio Andina Mix 91.5 FM. 11 con 36 minutos la hora, hoy miércoles 24 de junio, día de San Juan, la fiesta de San Juan, día del campesino y día de la fiesta del Inti Raymi. Y con todas las celebraciones que se viven en distintos puntos del país, Radio Andina envía un saludo súper especial. Programa de hoy está dedicado, ¿no? Hoy 24 de junio, el programa de hoy está dedicado pues a las distintas celebraciones que se dan en distintos puntos del Perú y a toda nuestra gente que siempre sigue la programación de Radio Andina Mix 91.5 FM. Seguimos, mi querido Cristian. Turno ahora para nuestra música latinoamericana. Aquí está Max Castro, Desdicha de Amor. Lo mejor de nuestra música latinoamericana, también nuestra cumbia, nuestra salsa. Lo escuchas aquí en Radio Andina Mix.

0: Hola Radio Andina, ¿podrían ponerme la canción de Sabo Suárez, Historia de Amor?
1: Gracias. Esa canción se llama Historia. Historia.

0: 11 de la mañana y 45 minutos. Mitad de semana, mitad de semana, mi querido Cristian, mitad de semana. ¿Cómo está por acá la información, mi querido Cristian? Vamos un poco a la información en el ámbito regional. Quiero ver, ¿se viene un feriado largo o no? ¿Cómo es la cuestión? A ver, vamos a ver. El feriado largo por la celebración de las fiestas de San Pedro y San Pablo es una excelente oportunidad para viajar, disipar el estrés y disfrutar de destinos encantadores y cercanos a nuestro lugar de residencia. Las provincias limeñas de Barranca, Guaral y Huaura son una opción para conocer o volver a deleitarse con sus cautivantes atractivos turísticos. ¿Qué rutas y atractivos turísticos ofrecen estas provincias norteñas del departamento de Lima? ¿Y qué modalidades de turismo se pueden realizar? Bueno, a esta provincia de Lima se puede llegar sin dificultad por vía terrestre, gracias a una red vial en buen estado, y la recompensa está en sus encantadores paisajes, agradable clima y una hospitalaria población que acoge con mucho afecto a los visitantes. Los atractivos turísticos que pueden apreciarse y disfrutarse en la provincia de Barranca, Guaral y Huaura durante el feriado largo de San Pedro y San Pablo. Por ejemplo, Barranca es una provincia más septentrional del departamento de Lima. Recibe a sus visitantes con sus estandartes turísticos encabezados por la ciudad sagrada de Caral, la urbe más antigua del Perú y de América, la fortaleza de Paramonga, notable legado de origen Chimú, sus étnicas playas y balnearios, además de una irresistible gastronomía que garantiza pues una estancia inolvidable y motivan a retornar siempre. Para llegar a la provincia de Barranca solo hay que viajar 175 kilómetros al norte de la ciudad de Lima por la Panamericana Norte por alrededor de 4 horas en automóviles. Así que ahí está, ¿no? Puede ser una buena opción, ¿ah? Claro, nos vamos a Caral, Cristian, creo, ¿ah? Nos vamos a Caral, también puede ser, ¿ah? Nos vamos a Caral. Uy, tanto, de verdad, sinceramente es bonito, ¿ah? Darse una escapadita, un relajito puede ser, ¿no? Bueno, dentro de lo que se pueda, ahí, los que puedan ahí ya tienen una opción, una alternativa para pasar bien este feriadito largo que se viene el feriadito largo, mi querido Cristian, claro, nosotros nos toca trabajar en la radio, Cristian, ese día, así que no hagas planes, Cristian.
1: ¿Qué fue, mano?
0: La chamba es la chamba, Cristian. Nos toca turno, Cristian, nos toca turno, acuérdate. 11 de la mañana con 48 minutos. Así que, atención, gerencia. Si por ahí alguno de los chicos de la radio dice, uy, pucha, me puse mal, me enfermé. Por favor, no le crean. Quieren hacer planes para irse por ahí de viaje, por favor. Ay, ay, ay. Número en cabina 974-769616. Si quieres enviar saluditos, nada, encárgame tus saludos por ahí para la familia, para la gente del barrio, para la gente de la chamba. Encárgame todos los saludos que quieras para poder cumplir a esta hora de la mañana aquí en tu radio Andina Mix 91.5 FM. ¿Cuál es el teléfono? 974-769-616. Repito, 974-769-616. Ahí está el telefonito. Somos Radio Andina Mix 91.5. Y ahora turno de la salsa. Vamos a la salsita. A las 11:49.

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¿cómo estamos? Buenas tardes. 12 del mediodía con 6 minutos. Ya estamos presentando, atención, señoras y señores, damas y caballeros, el show de las estrellas. Como todos los días en este horario de 12 del mediodía hasta las 2 de la tarde, es el show de las estrellas, donde desfilarán tus artistas favoritos. También tus agrupaciones favoritas van a desfilar en estas 2 horas de programa. 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Y a la gente de la cevichería El Ángel Marino. Mi nombre es Dante Castrillón, tu brother, tu chochera,

Selva, que está celebrando la fiesta de San Juan. Oye, ya vuelta. Así que súper saludo para todos ustedes. Hoy 24 de julio. Ya estamos por acá, instalados nuevamente con todos los chicos de la radio para acompañarte hasta las 2 de la tarde con el show de las estrellas. Así que seguimos sin más con el programa. Ya sabes, en los centros comerciales, en la oficina, en el automóvil, donde te encuentres, tu respuesta. Yo estoy escuchando Radio Andina Mix.

0: Muy bien, ahora son las 12 del mediodía con 19 minutos. Estamos presentando el show de las estrellas a través de Radio Andina Mix 91.5 FM. Vamos a agradecer, mi querido Cristian, como siempre, las firmas y marcas auspiciadoras. Verás, sinceramente, gracias por estar con nosotros. 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Buenísimo, está buenísimo, no me lo pierdo, claro, está buenísimo. Muy bien, son las 12 con 20 minutos, la hora en todo el Perú, 12 con 20, somos Radio Andina Mix 91.5. Número de cabina, atención, 974-76-96-16. Nuestra central telefónica para que puedas pedirme tus canciones favoritas. Para que puedas encargarme tus saludos. De repente saludito para tu media naranja, para el amor de tu vida, ¿no? Algunos dicen, ay, eres el amor de mi vida, dice, ¿no? Otros dicen, ah, eres mi peor es nada, dice. Así dice, pues. Claro. No sé cómo, qué será para ti, si es el amor de tu vida o es tu peor es nada, no sé, ya, eso.
1: ¿Qué fue, mano?
0: No sé, yo no sé. Así dice. O es tu media naranja. ¿Cómo le dices de cariño tú? Así que mándale un saludito, ¿no? Mándale un saludito a tu parejita, a tu amorcito, ¿ah? A tu cuchicuchi. Mándale un saludito de amor a través de la radio. O también, pues, a la gente de la chamba, a la gente del trabajo, mándale sus saludos también. Para ir a la familia. O depende, si alguien está de cumpleaños, también nos saludamos. ¿Cuál es el teléfono? 974-769-616. Repetimos el teléfono, 974-769-616. Estamos presentando el show de las estrellas. Nuestra música latinoamericana también suena aquí en Radio Andina Mix, así como la cumbia y la salsa y todos los géneros. 100% Perú, 100% peruano.
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Seguimos presentando al show de las estrellas. Hoy miércoles 24 de junio. A ver, por acá tengo mención importante. Atención, gente. 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Ahora bien, ¿eh? Oye, se acerca también el día del ceviche, este 28 de junio. Estamos ya a puerta, ¿no? Oye, sí, bastante de actividades este mes de junio. Estamos con el Día del Papito. Hoy estamos con la celebración también del Inti Raymi, o la fiesta de Sahuá en otro punto, o el Día del Campesino, ¿verdad? Y también se viene San Pedro y San Pablo. Y el Día del Ceviche. Y el Día del Ceviche lo celebramos en el Ángel Marino. 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Así que ahí para disfrutar un rico cevichito un domingo bacán, a pasarla bonito, ¿verdad? Muy bien, 12:36. 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Muy bien, ahora sí hemos hecho la mención respectiva de nuestras firmas y de nuestras marcas que nos acompaña mi querido Cristian, ¿no? Todos los días estamos de lunes a viernes presentando pues el show de las estrellas con tus artistas favoritos, con tus agrupaciones, también solistas, así que ya lo saben entonces mi gente, para poder disfrutar y pasarla súper bien como siempre aquí en tu Radio Andina Mix 91.5. Vamos a los pedidos. Tengo para acá solito especial para la familia Ventura, saludo para Rocío, para Juan Carlos, para Renzo. Esto es en Santa Anita, gracias. Tengo para acá también más saludito para la gente de Ate Vitarte, saludo para la señora Flor, un saludo también para Henry y para su esposo, el señor Edilberto, así que un súper saludo para ustedes, gracias a toda la gente que está en sintonía de la radio, gracias por escucharnos. Tengo también saludo para acá para la gente del Cusco. Nos escuchan también en el Cusco, saludito para toda la familia Roja. Gracias, gracias, gracias a toda la gente chévere de Cusco. Muy bien, están con todas las celebraciones del Inti Raymi, bien. Ya sabes, para tus saluditos, 974-769-616. Repetimos el teléfono, 974-769-616. Seguimos. A las 12:37. Mami, ¿cómo va el almuerzo? Mami, ¿cómo va el almuerzo? Ahí te llevo mi tapercito, mami, ya. Bien servido. Bien tallado.

0: las 12:45, estamos presentando el show de las estrellas. Tengo información, tengo por acá noticias. A ver, a ver, a ver, ¿qué ha pasado? No es que me guste, Cristian, a mí no es que me guste el chisme, por si acaso. No, no, no, no, no, no, no. Yo lo hago para mantener informada a nuestra audiencia, a nuestros oyentes, lo hago por eso. ¿No tú crees que yo estoy buscando por ahí chismecito? No, no, no, yo hago para informar a la gente. Y bueno, atención con este caso, el papá de Cristian Cueva llega con policías y bota a la hija mayor de Pamela López de su casa, el propietario. Bueno, así está la nota. Así que, bueno, Pamela López se presentó en el podcast de Carlos Cacho y dio detalles de lo que sucedió en su casa en Trujillo con Cristian Cueva, motivo por el que rompió en llanto en la granja Big. La animadora de eventos dio a conocer que el padre de Cristian Cueva fue el responsable de todo e hizo un desalojo delante de su hija mayor. Tras su salida, pues, de la granja Vic, Pamela López llegó del Cusco y contó su versión luego de que expuso que le cambiaron las chapas de su casa, ¿ya?, en Trujillo, y sus hijos habían quedado sin nada. La expareja de Paul Mitchell dio a conocer todos los detalles y sorprendió, pues, al señalar que a señalar a Luis Alberto Cueva, padre de Cristian Cueva, como el responsable de todo lo sucedido, pues fue él quien con ayuda de la policía sacó todas sus cosas y hasta botó a Fabiana, su hija mayor, de su vivienda, ya que ella radicaba en la mansión y fue la más perjudicada. López dio a conocer, pues, que esa propiedad no fue adquirida dentro del matrimonio, por lo que no estaba a su nombre, sino al de Cueva. Sin embargo, bueno, fue una desagradable experiencia que tuvo, pues. Oh, sí, mira, mira, mira lo que uno se llega a enterar, mi querido. ¿Ah? Mira, mira lo que uno se llega a enterar, pero bueno. Ahí está. ¿Tú qué opinas, no? Bueno, el papá de Cristian Cueva, bueno, sí, está en su derecho porque es el propietario legal, pero bueno, no sé, hay normas, ¿no? Ella, bueno, es la hija mayor, ¿no? La hija mayor de Pamela, o sea, no es la hija de Pamela y Cristian Cueva, ¿no? Sino es la hija mayor de Pamela López, o sea, es de un compromiso, de su anterior compromiso, antes de Cueva, ¿no? Ah, bueno, bueno, ahí como que cambia las cosas. Bueno, porque yo estaba diciendo, oye, a su propia nieta, ¿cómo le hace eso? Bueno, pero no viene a ser su nieta, ¿no? Pero igual, no hay formas, hay maneras, pero bueno, ¿qué cosas habrá, ¿no?, ocurrido dentro del entorno, ¿no?, que habrá llegado a esos extremos, ¿no? Seguramente le habrán estado notificando, le habrá estado diciendo y no ha hecho caso, o ha hecho caso omiso, que de repente, pues, el señor ha tenido que proceder de esa manera, pues, ¿no? Imagino, yo digo, yo pienso, ¿no? No creo que así de buenas a primera haya atraído a la policía a desalojarle. Imagino que primero había una conversación, les habrá dicho, ¿no? Salgan, por favor, de acá, este es mi terreno, está mi nombre, esto no les pertenece a ustedes, y pienso yo que ha sido así, ¿no? Pero bueno, la verdad de las cosas solamente lo saben ellos, ¿no? Pero tú qué opinas, ¿no? Oye, estas cosas suelen suceder, mi querido Cristian, suele pasar, ¿no? Por eso bien, bien claro, hay una frase bien, bien, bien dicha, ¿no? Que no construyas en la casa de, ¿no?, de los papás de la novia ni del novio, ¿no?, o de tu pareja, ¿no? Porque después vienen los problemas, ¿no? Y se dice, sí, hijito, ven, construye acá nomás, levanta nomás acá, por favor, este es tu casa, dice, ¿no? Por favor, construye ahí, mira, te doy el segundo piso, el tercer, construye todo lo que quieras, ahí vivan, usted construye, levantas todo, haces tu inversión, y después una patada en las cuatro letras y... Claro, pues. Y como no está tu nombre, claro, como tú no, pues tú no tienes derecho a reclamo, legalmente no puedes reclamar nada, ¿no? Y ahí, así hay muchos, muchos problemas, muchos casos, ¿no? Por eso alguien dice, te vas a vivir con tu pareja, saquen ustedes su... Vean ustedes, ¿no? No, por eso vivir en la casa de papá, mamá, es un problema, dice, pues justamente por eso, ¿no? Pero no en todos los casos, obviamente, no en todos los casos, ¿no? Pero hay algunos casos que siempre hay ese tipo de problemas. Bueno, son las 12:50, mi querido Cristian, vamos a canción. Llevo chismo. ¿Cómo te gusta el chisme, no, Cristian? Te encanta el chisme, ¿no?
1: ¿Qué fue, mano?
0: a mí también, no, pero no es que seamos chismosos, y nos informamos, estamos informándonos. Ay, no es que a mí me gusta el chisme, no, me estoy informando, claro, por favor. solamente 10 minutos y llegamos a la 1 de la tarde. 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
1: Muy bien, gracias a nuestro amigo Luis Carvajal que también está con Radio Andina Mix 91.5. Estamos presentando el show de las estrellas. Ya sabes que 12 del mediodía hasta las 2 de la tarde, tus artistas favoritos desfilan en esta hora de programa. Tanto agrupaciones como también solistas desfilan aquí en tu programa de 12 a 2, el show de las estrellas. Así que nos preparamos. Oye, igual, bueno, de repente para la gente que quiera contactarse con nuestros artistas, ya sea con Luigi Carvajal, ya sea con Néstor Villanueva, Lucho Cuellar, Brian Arámbulo y muchos artistas más, bueno, para ahí nos pasan la voz, que aquí estamos como siempre para poder ofrecer los mejores eventos, los mejores espectáculos. ¿Te quieres hacer un evento ahí con nuestros artistas? Claro, y estamos, ¿no? De repente quieres un privadito, ¿ah? ¿Quieres llevar de repente a tu boda, ¿no? Un privadito de repente ahí. Claro, también pasando la voz, que nosotros hacemos posible que tu artista esté cerca de ti. 1:06 p.m, mi querido Cristian. 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Estamos presentando el show de las estrellas. Pronto se viene escena con tu artista favorito. Gracias a Radio Andina.

Listo, 1:14 PM. 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Buenísimo. 1:15 PM a la hora, 1:15 en todo el Perú. Tengo por acá más saluditos, a ver la gente que me encarga saluditos. Saludos, atención para toda la familia Rondón. Me encargan por acá saluditos para la familia Rondón. Saludos para Gisela, también para Henry Alvarado, también para Luis, para toda la gente que está escuchando la radio a esta hora. Así que un súper saludo. Gracias para toda mi gente chévere ahí en Cajamarco. ¡Qué bonito! Oye, qué bonito cuando la gente se comunica con nosotros del interior del país también, ¿no? Del interior del país. Me encanta recibir llamadas o mensajes al WhatsApp que nos llega de Cusco, de Cajamarca, de Ayacucho. Me encanta, sinceramente, qué buenísimo. Gracias por estar en sintonía en la radio. Y hay gente que también se comunica del interior del país, ¿ah? Por supuesto, también, ¿no? A nuestro amigo Carlos Alberto, por ejemplo, lo llama de Canadá, ¿no? Claro, en Canadá, también en Estados Unidos. Nos pueden escuchar gracias a la www.radiotvandina.com y también gracias a nuestro aplicativo. 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Bien, seguimos presentando. Estamos presentando el show de las estrellas. Turno ahora para Yajaira Plasencia. Esta salsita se llama Acari.

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1: La patrona. Carga salsita con la patrona. 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
2: ¿Qué fue, mano?
1: ¿Qué fue, mano? Ay, ay, ay. 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
2: ¿Qué fue, mano?
1: ¿Te gusta? 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Muy bien, seguimos con el programa. Me quedo contigo hasta las 2 de la tarde. Presentando el show de las estrellas, como siempre en Radio Andina.

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0: Bien, listo, una de la tarde con 36 minutos. Estamos presentando el show de las estrellas a través de Radio Andina Mix 91.5. Mitad de semana, mitad de semana. Siempre con la bendición de arriba, el Todopoderoso, ya sabes, siempre. A la gente que está almorzando, buen provecho. Me imagino que van a estar agradecidos los alimentos, ¿no? Antes de almorzar. Claro. Gracias, papito Dios, por estos alimentos que ha puesto. Ah, todavía no, bueno. Bueno, todavía estás a tiempo, así que ponte ahí a darle gracias a Dios. Todavía estás a tiempo. No, pues estoy a media comida. Alegrar. No, ya terminé. Dale gracias igual. Qué bonito, muy bien, perfecto, mi gente. Vamos, como siempre, también a toda mi gente chévere. Ya sabe que nos puede escuchar a través de la www.radiotvandina.com, ¿eh? www.radiotvandina.com. Muy bien. Ahí estamos. Entonces, oye, otra de las noticias también acerca de Tula Rodríguez. Tula Rodríguez sorprende al declararle su amor a su productor a 6 años de la muerte de Javier Carmona. Dice, lo quiero de esposo. ¿Qué? Oh my God, ¿qué fue? ¿Qué pasó? No es que me guste el chisme, Cristian, pero por favor, vamos a ampliar esta nota, Cristian, porque no es que me guste el chisme. No, quiero mantener informado a nuestros oyentes, Cristian. Así que, ¿qué pasó por acá? A ver, Tula Rodríguez sorprende al declararle su amor a su productor a 6 años de la muerte de Javier Carmona. Dice, lo quiero de esposo. Tras la muerte de su esposo, Tula Rodríguez mantuvo discreción sobre su vida sentimental. Sin embargo, esta vez declaró abiertamente frente a su propio productor que se casará con él. ¿Ah? ¿Nació el amor acaso en el trabajo? Tula Rodríguez generó gran revuelo al confesar públicamente sus sentimientos hacia el productor Marco Díaz durante una grabación. La presentadora, que perdió a su esposo Javier Carmona en el 2020, había optado por mantener discreción sobre su vida sentimental tras quedar viuda. Esta vez, sin embargo, sorprendió a todos al declarar, frente a cámaras y en presencia del propio productor, que planea casarse con él. La ex bailarina incluso buscó el respaldo de sus compañeros, quienes no dudaron en apoyarla en la idea de unir su vida en matrimonio. La reacción de él, marcada por una actitud fría y distante, contrastó con la emoción de la conductora y generó más comentarios. Así que nada, y durante una entrevista detrás de cámara, Tula Rodríguez aprovechó la cercanía de Marco Díaz para expresar abiertamente su sentimiento. Dijo, yo lo quiero a él, dijo, ¿no? Marco, él es, declaró mientras lo señalaba el productor al notar que lo mencionaba, hizo un ademán de estar ocupado, lo que llevó a la presentadora a afirmar que él es difícil. Bueno, ¿tú qué crees? ¿Qué opinas, ah? No sé, yo creo que Tula le ha hecho un de broma. No creo que Tula o sí, Cristian. No creo. O sí puede ser.
1: ¿Qué fue, mano?
0: Sí, no me queda duda, compadre. Bueno, ya, vamos a ver qué pasará. Vamos a ver qué pasará con esta historia de amor. Seguimos, 1:40 p.m. Estamos presentando el show de las estrellas en Radio Andina Mix, gracias a Jatu Plaza Santa Clara y el Ángel Marino. ¡Vamos!

ay, ay, ay. Cosas que pasan, pues, Cristian, ¿no? Ahí está, ¿no? Muy bien, 1:48 la hora en todo el Perú. Bueno, viendo un poco por acá la información, las noticias. Hay de todo un poco, ¿no? Quiero saludar también para toda mi gente chévere, para la gente que sigue en sintonía de la radio. Nos escuchan en distintos puntos, Cristian, ¿no? La gente que está con su unidad de transporte, ahí con su vehículo, algunos en su taxi, algunos en la combi, otros en la mototaxi. Gracias por escucharnos. A la gente que nos escucha a través de los 91.5 en la FM. Y también a la gente, atención, que nos escuchan pues a través de la www, ¿no? Ahí en las oficinas, ahí en la computadora, en la laptop, ¿no? Ponen la www.radiotvandina.com y nos escuchan en cualquier parte del mundo. Y también a la gente que nos escucha a través del aplicativo, aquellas personas que han descargado el aplicativo ahí en su celular, ¿no? Ingresando a Play Store, ahí ponen el buscador Radio Andina 91.5, ahí en Play Store, y se descargan el aplicativo. Y nos tienen el celular y nos escuchan en cualquier parte del Perú y del mundo. Muy bien, perfecto. Vamos con información. A ver, me alcanza por acá. Noticia de último minuto. Atención. Condenan a 35 años de prisión a Eric Moreno Hernández, alias El Monstruo, por secuestro extorsivo. Wow, ya salió la condena. Entonces, para, ¿no? Alias El Monstruo, pues, ¿no? Viste que la policía pidió una gran suma de dinero, ¿no? Por quien diera información y que por ahí decían que los policías estaban con él, que le pasaban la voz y este se burlaba, sacaba videos, ¿no? Ahí ubíquenme, pues, a ver si pueden encontrarme, ¿no? Y después que se fue al extranjero, ¿no? Huyó al extranjero y que la policía, no sé si fue la policía colombiana, Cristian, ¿no? Fue que los agarró, lo detuvieron, ¿no? Y lo trajeron acá a Perú para que pueda ser, pues, obviamente juzgado. Así que ya salió su condena, 35 años de prisión a Eric Moreno Hernández, alias El Monstruo. ¿Ah? ¿Qué opina? Ya está la sanción, entonces. Por acá los comentarios me dicen, salen 5 por buen comportamiento, no te pase. A ver, y bueno, por aquí dice, saldrá rehabilitado y entrará al Senado, dice. Bueno, son los comentarios que nos llegan por acá. Saldrá en 5 años, dice Alexander Gómez. ¿Ah? Diego Alonso dice, y menos mal no ganó Sánchez, sino también le daba el indulto, dice. Bueno, ya, de todo un poco. Bueno. Muy bien, perfecto. Entonces, ahí está parte de la información, parte de las noticias que podemos ir viendo. Y bueno, estamos informando un poco a la gente, ¿no? Ahí están las noticias. Bueno, solamente 10 minutos, mi querido Cristian. Estamos ya recta final del programa. Qué rápido se han pasado las horas del día de hoy compartiendo este show de las estrellas con tus artistas favoritos. Vamos a seguir nosotros, como siempre, también interactuando con los demás artistas para sacar las entrevistas, ¿no? Tener la entrevista con nuestros artistas, con tus artistas favoritos, para que puedas escuchar, saber, conocer un poquito más de ellos, ¿no? Conocer un poquito más de los artistas y saber acerca de todo su carrera musical y, ¿por qué no?, su carrera personal también, ¿no? ¿Cómo es ello en el hogar, en la familia? Todos esos datos que solamente lo podemos encontrar, obviamente, cuando hacemos una entrevista. Así que entonces, eso y mucho más se viene. Me indican que ya estamos en la recta final, mi querido Cristian. Tenemos ya prácticamente que ir cerrando el programa. Agradecer a todos, sinceramente, por la sintonía. 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
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Nos vamos, Cristian, no hay tiempo para más. Hasta aquí hemos presentado el Show de las Estrellas. Yo soy tu amigo Dante Castrillón. Conmigo será hasta el día de mañana. ¡Chau!

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